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0: Gracias.
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Y así comenzamos, porque hoy recordamos el nacimiento de uno de los grandes nuestros. Bienvenido, Brent, y esa salve de las auroras es de Bienvenido, Brent, interpretada, bueno, por la inmensa, extraordinaria Elenita Santos. Bienvenido, Brent Florimón, músico, compositor, poeta dominicano. Nació en Pimentel. Pimentel es una de compositores, artistas, escritores, y nació un día como hoy, en el 1925. De verdad trascendió. Bienvenido, Brent Florimón. Danzas, danzones, merengue, boleros, Bendito Amor, claro, y Peregrina Sin Amor. Ese es un clásico, y hay toda una historia acerca de esta composición, y se dice que fue inspirada en un personaje real. Y vamos a compartir todo eso en este 30 de julio. Abril, mayo, junio, julio. Falta un día para que termine el séptimo mes del año, faltando además 154 días para el año 2027. Y cuando leí muy temprano que es día de la independencia de Vanuatu, ¿pero dónde está Vanuatu? Vanuatu está en Oceanía, en una islita pequeñita. Y un día como hoy, en el 1931, Desiderio Arias es muerto en un enfrentamiento y le fue desprendida la cabeza. Eso fue en 1931 y se atribuye la decapitación a Ludovino Fernández. Eso es una historia, esas anécdotas entre que se acallan, pero se conocen. Y para el sepelio se necesitaba que Desiderio tuviera la cabeza en el cadáver. Y la llevaron en La Vega, a donde un famosísimo odontólogo, el doctor Delgado, el tronco de esa familia dominicana Delgado, Malagón, Delgado Castro. Y el odontólogo le cosió la cabeza para que aparentara Ludovino sencillamente que había muerto en combate. Y después ustedes no se imaginan todas las colindancias. Sí, eso es una... No, está documentado. Eso no solamente es una anécdota pueblerina. Héctor J. Díaz murió un día como hoy, poeta, locutor y compositor, en el 1950. Pero Héctor J. Díaz es el autor de Que nadie me conozca y que nadie me quiera. Bueno, ese es del repertorio de nuestro declamador de planta oficial, René Alfonso. Ese poema se llama Lo que quiero. Sí. Y es interpretado, ha tenido varios declamadores, y es de Héctor J. Díaz. Que nadie me conozca y que nadie me quiera, que nadie se preocupe de mi triste destino. Quiero ser incansable y eterno peregrino que camina sin rumbo porque nada lo espera. Recordamos también que un día como hoy, Manuel Aurelio Tavares Justo pronuncia el discurso central ante la Asamblea del Movimiento Revolucionario 14 de junio, anunciando que el movimiento se convertiría en partido político. Otra nota luctuosa es que un día como hoy falleció Miguel Ángel Hernando Ramírez, uno de los principales líderes de la Guerra de Abril, amigo, claro que sí, y Hortensia, el vecino, muy apreciado realmente, Miguel Ángel Hernando Ramírez. Las diferencias políticas no impidieron una amistad realmente importante. En el 2019, el TC declara no conforme a la Constitución el artículo 284 de la Ley Orgánica del Régimen Electoral. Establece una pena de 3 a 10 años de prisión los delitos de difamación a los políticos. Es que no tenemos continuidad ni análisis de lo que está
ocurriendo. Entonces, por eso es que decretos, leyes, resoluciones son contradictorias en sí mismas. Como finalmente el desacato es marca, no importa qué dilema tenemos con la institucionalidad dominicana. Un día como hoy desapareció Jimmy Hoffa. Se considera que es uno de los grandes enigmas del siglo XX. El sindicalista, eso fue en 1975, tenía 62 años y se le vio por última vez en el estacionamiento de un suburbio en Detroit. Se iba a encontrar con los jefes de la mafia. Era un hombre poderosísimo del sindicato de camioneros. No, es el presidente del Senado y seguir así. Él había caído en desgracia porque se peleó con los hermanos Kennedy. Fue condenado a prisión, Richard Nixon lo indultó. Él quería recuperar su poder en el sindicato. Y hasta hoy, bueno, se declaró oficialmente muerto en el 82, cumpliendo el plazo establecido. Aquí es que eso tampoco se cumple. Recordemos la tragedia de San Cristóbal, que se decidió declarar a todos como desaparecidos. No hay rastro de su cadáver, ni de quién lo mató, ni nada. Eso se parece mucho a un caso que nos toca y que devela tantas miserias aquí en la República Dominicana, que es la muerte, el descuartizamiento y luego la muerte de Miriam Pinedo. Dicen que no hay crimen perfecto, pero en este caso parece que sí, y la desaparición de Jimmy Hoffa entra en esa categoría. Nada se sabe, nada se supo. Y mira, ahí está René, el de nadie me conozca y que nadie me quiera. Pero doña Hortensia está en sintonía. Pero en la cocina, que ayer era día de la patrona de las cocineras, de las amas de casa y de lo imposible, Santa Marta. Y sí, gracias por el dato. Bienvenido, Brenz, formaba parte del trío Alegre Dominicano. Y lo de pobrecita golondrina, que se llama Peregrina Sin Amor, me contaban, y yo tuve la oportunidad de conversar con muchas personas cercanas a Bienvenido Brenz, gracias a Emilio José Brea, que la mujer que inspiró Peregrina Sin Amor, exactamente, era conocida, tenía identidad, y no, todo eso, todo lo que usted quiera. No, ahora se ha detectado, porque hay que investigar, que hay otro decreto prohibiendo el expendio de bebidas alcohólicas de esta administración. Entonces, decreto, más sentencia. Estamos como en un gran taller universitario, académico. Así es. Exacto, René. El poema se llama Lo que quiera. Y morir una tarde cuando el sol triste alumbre, descendiendo un camino o ascendiendo una cumbre, pero donde no haya quien me pueda enterrar. Que mis restos, ya polvo, disipen los vientos, para que cuando ella sienta remordimientos, no se encuentre mi tumba ni me pueda rezar. Duro, terrible. Sí, además él fue locutor. Señores, y por aquí ya no pasa nada, exactamente. El tránsito, yo quisiera... Hay que hablar con esos influencers. Vamos a invitar a los funcionarios dominicanos y a representantes de los sectores privilegiados a que transiten un día, igual que nosotros y nosotras, por calles, avenidas y carreteras de la República Dominicana, que traten de enfrentar o de esquivar a los motoristas para ver si eso sensibiliza y ayuda para transformar, simplemente para aplicar la ley.
No, yo no creo que sea sustituido. Si lo sustituyen, ok, pero eso no tiene gran importancia porque no es problema de la administración enfrentar o resolver el problema en el tránsito. Y así lo dijo el especialista en tránsito. Él dijo, eso es un desastre, ya hay vacuna, pero no se aplica. Y si no se aplica la vacuna, que está en la ley, entonces, ¿qué vamos a hacer? Vamos a hacer eso, sí, hay que hablar con ellos. Invita a un funcionario a transitar contigo. Mira, me quedó bien eso. Y entonces, cuando ellos se den cuenta de lo que está pasando, así. Señores, y el registro civil de Costa Rica tiene a José Flores como el hombre más longevo del planeta. Tiene 119 años. Nació en julio, el 11 de julio de 1907, en la costa del Pacífico. Todos los nacidos en esa primera década del siglo XX están ya fallecidos, pero él vive saludable en un municipio rural. Lo que no reporta el registro oficial de Costa Rica es que él está fuerte, que sonríe, que tiene músculos, que come todo lo bien que se puede en un hogar pobre, campesino y gracias al cuidado familiar. Es un caso absolutamente extraordinario, no porque siempre se ha dicho en Asia que están los más longevos, pero aquí incluso hay calor, mucho calor. Trabajó en plantaciones bananeras cuando esta región estaba muy lejos de ser una región turística. Con toda la pata, responde Flores cuando le preguntan que cómo está. Come gallo pinto de desayuno, queso fresco y rebanadas de plátano frito. Juega dominó, saluda con un apretón fuerte de mano. Naturalmente le cuesta oír, tiene desgaste de las rodillas, pero dice que se siente amolado y sin filo. Mucha gente ve a los abuelos como muebles, los alimentan, los limpian, pero no los ven como personas. Aquí él tiene la última palabra. Él manda y decide. La familia recibe $330, una parte, una octava parte del ingreso promedio. La pobreza acompaña a José desde que nació y algunos dudaban de su longevidad, sin embargo, fue más que comprobada. Fórmula no hay, pero los especialistas dicen entre la alimentación y la actividad física y la conexión con todas las personas de su vecindad. A los 119 años no existe lo normal. Son casos que estamos investigando. Esto es muy complejo. Después de un reportaje que publicó un periódico costarricense, ahora ahí se multiplican las personas que quieren ver a José, el hombre más longevo del mundo. Y admiten un vacío. Ay, aquí admitieron algo. Bueno, el titular del Ministerio de Administración Pública mostró los avances del gobierno en sincerizar la administración pública. Pero la verdad que admitió que el sistema de administración de servidores públicos no tiene datos concretos de cuántas personas están en la nómina pública, pero que se está trabajando para hacerlo. El ministro indicó que el gobierno realiza una función de monitoreo y ya hay un 70% monitoreado. Todavía no han llegado no a las botellas, no a los contratos. Y el Observatorio de Políticas Migratorias sostuvo ayer una reunión de trabajo para hablar de cómo va la Dirección General de Migración y las repatriaciones. Yo creo que ese tema realmente. Bueno, el director de Migración valoró la retroalimentación que se recibe por el trabajo del organismo. Señores,
en

de un lugar muy maravilloso, si te digo muy maravilloso, es como, tú sabes, sí, la genética, oye esto, y es un restaurante hermosísimo, y cuando todo el personal, exacto, pero no solamente todo el personal extranjero, no, no, no, no, los clientes, eso es así. Y sí, reaccionó René, hoy madrugó y dijo que Lenita Santos es su favorita. No sé si bienvenido, Brenz, pero esa composición es de bienvenido. Y Viviana Ribeiro se desempeñaba como directora ejecutiva del Centro de Exportación e Inversión de la República Dominicana. Ya no es el titular, la titular de esa entidad. Dejó Pro Dominicana y ahora está en la fiduciaria del Banco de Reservas. Con la salida de Ribeiro, Vladimir Pimentel, quien era subdirector general de ProDominicana, ahora asume la dirección. Sí, no, yo no he visto a quién sub. No, ProDominicana, él está como sub. Ribeiro fue una de las primeras designaciones del presidente Luis Abinader. Ocupaba ProDominicana desde el 16 de agosto del 2020. Uno de los primeros decretos. Sí, después lo de las dos procuradoras. Bueno, y una historia conmovedora. Javier Núñez casi se ahoga junto a su madre y hoy es el doble medallista en natación. Con 5 años y sin saber nadar, decidió lanzarse a la parte más profunda de una piscina y sus primos no se dieron cuenta de que se estaba hundiendo. Tuvo realmente el agua al cuello. Hoy, a los 19 años, el agua es el escenario donde él se destaca a paradojas de la vida, ¿no? Sí, vamos bien en el medallero, todavía en el quinto lugar, pero es así. Y atención, para la fantasía legislativa, el legiferar nuestro, pero ojalá se aplicara, ¿no? Condóminos no podrán ser vigilados con drones ni exponer amorosos en las redes sociales. Las juntas de vecinos no podrán utilizar drones ni cámaras para vigilar la vida privada de los residentes, ni exponer en redes sociales a propietarios morosos mediante la difusión pública de sus deudas. Así lo estableció el Tribunal Constitucional. El criterio fue fijado al conocer un recurso relacionado con el residencial Estrella Marina en La Romana, donde un grupo de propietarios impugnó la elección de la directiva de la Junta de Vecinos y varias medidas adoptadas para cobrar cuotas de mantenimiento. Entre esas medidas figuraba impedir a los propietarios con atrasos en el pago de las cuotas de mantenimiento, utilizar la Casa Club, publicar su nombre e imágenes. Pero ¿qué va a pasar? Sí, dentro del residencial se puede informar de la deuda. Ah, bueno, pero no afuera. El tribunal concluyó que la difusión de deudas desborda el ámbito de la potestad legítima. La utilización de cámaras y drones para vigilar a los residentes constituye una injerencia indebida. Bueno, y la travesía de Rebeca Brizard para una cirugía estética que terminó con su muerte. No, no, no, no. Yo ayer hablé con un apreciadísimo amigo funcionario que tiene que ver con esto del control de clínicas, hospitales, me doy cuenta. Esto es una candelita por la otra esquinita. Las autoridades de salud dicen que el problema está en la justicia y nosotros desde afuera decimos que está en el control, pero aquí en cualquier callejón hay una clínica estética, pero no solo en cualquier callejón, también están establecidas. Fíjense cómo ahora se están vendiendo estas sustancias para bajar de peso. Como me admitió el funcionario, ah, no, pero eso lo venden hasta las estaciones de gasolina. ¿Y el control? Bueno, esto fue un golpe muy duro. Ella era la alegría de la familia. Con esas palabras, Ashley Pérez describió a su hermana Rebeca Brizard, quien falleció tras someterse a una abdominoplastia

practicada por un barbero que funcionaba como asistente del médico especializado. Yo miro con un exacto, todos privados de libertad y bienestar. Rebeca era una joven emprendedora de 27 años, propietaria de una tienda de ropa ubicada al lado de la vivienda donde residía junto a su familia en el Batey Palabé, en Mano Guayabo, Santo Domingo Oeste. Su hermana contó que Rebeca quería realizarse la abdominoplastía desde hacía tiempo. Un día sintió que el sueño estaba más cerca. Una conocida llegó a su tienda y le comentó que la había operado un doctor muy bueno. Como esa conocida de mi hermana también tenía una tienda, ambas compraban mercancía al por mayor. Y así fue como tomaron confianza. Ella ya estaba operada y mi hermana le preguntó dónde se había operado. Entonces intercambiaron contactos. Rebeca se comunicó con el supuesto médico, Emmanuel Hernández. No, no aparece. No, o el otro, el de Santiago. Entonces, no sé la cantidad, pero creo que fueron más de 300,000 pesos para todos los análisis y los procedimientos previos. Ella estaba feliz, compró todo lo que le indicaron. Y el doctor, entre comillas, le dijo que le explicaría dónde se iba a operar, porque él trabajaba en varios centros. También recordó su hermana que el supuesto médico supo que ella tenía dos hernias y entonces le dijo, ah, no, pero hacemos dos en uno. Pero ustedes están escuchando, no, Miguel, esto no puede decir, es, no, yo te hago eso en dos en uno. Entonces ella le dijo a su hermana, ya resolví todo, abdominoplastía y las hernias. Entonces Rebeca se presentó a las 4 de la madrugada con su esposo. Le dije que me enviara la ubicación para ir a la hora del almuerzo. Rebeca fue intervenida por la mañana y de inmediato comenzó a presentar complicaciones respiratorias. Mi hermana estaba sin la atención adecuada y en un espacio insalubre. Mientras la familia intentaba auxiliar a Rebeca, el médico huyó, se fue, no aparece. Entonces, las explicaciones. Salud Pública explicó que primero que tenemos que ver dónde nos operamos, responsabilidad nuestra, y que hay que tener cuidado. Bueno, el hombre es barbero. ¿Y qué van a hacer? Ubicarlo, y cuando él lo ubiquen, entonces van a hacer el trabajo. Y así será. Es una gran ficción lo que tenemos, definitivamente. Sí. No, todavía no se ha convocado el Consejo Nacional de la Magistratura porque el presidente quiere a uno. Sí, hombre, el de su oficina. Pero entonces hay otro que no lo quieren. Pero Langa irá, si el presidente quiere, él irá. Señores, y don Alfredo Pacheco dijo que la Cámara de Diputados está llena de títulos. Sí, yo conozco una persona que tiene 5 títulos y es ágrafa prácticamente, no puede, pero está muy orgulloso. Por eso dice el espía que si alguien dudaba de la formación académica de los diputados, Alfredo Pacheco dijo que abundan licenciados, doctores y magísteres. El mensaje quedó servido. Antes de criticarnos, busquen los títulos. Ay, Dios mío, Rebeca Brizar muerta y el barbero huyendo. El barbero huyendo y nosotros comentando, y es así. Sí, el poema, gracias, es de Héctor J. Díaz, muy conocido para mi generación, para la generación anterior y anterior a anterior. Y el nombre es Lo que quiero. Caminar mundo adentro solo con mis dolores. Nómada, sin amigos, sin hogar, sin anhelos. Que mi hogar sea el camino y mi techo sea el cielo. Y mi lecho las hojas de algún árbol sin flores. Hacemos la pausa, José, en este calurosísimo 30 de julio. A la espera de don Luis Miguel.

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0: Bueno, vamos a consono con el clima sociológico, antropológico y real, con estas temperaturas. Yo me imagino, por eso es que sube la factura eléctrica, Luis Miguel, porque ustedes no pueden trabajar ni ninguno de nosotros sin tener algo climatizado, porque el calor es alto. Y decía Aníbal de Castro ayer que no estamos sembrando los árboles que necesitamos para morigerar las temperaturas, pero más que las temperaturas, aquí está rojo vivo la institucionalidad, y usted va a ayudarnos a entender y a buscar alguna solución. Bienvenido en este penúltimo día de julio con su agenda. Adelante.
1: Buenos días, Carmen. Buenos días a los seguidores del programa y al equipo. Quiero empezar con una nota académica, felicitando al Tribunal Constitucional y a la Pontificia Universidad Católica Madre y Maestra. Ayer hubo un evento interesante en el que tuve la distinción de participar. Fui invitado por el magistrado Napoleón Esteve como expositor. Se examinó la constitución económica dentro de la cátedra Manuel Vergés Chupani, cátedra a la integridad, y dentro de ese programa que tiene organizado para difundir los conocimientos constitucionales, la cultura constitucional, el Tribunal Constitucional, se le hizo un homenaje a Juan Manuel Guerrero, un amigo y distinguido jurista que falleció súbitamente a destiempo en enero de este año. Estuvo la esposa de él, estuvo la madre de él, un evento muy sentido. La primera parte fue básicamente ese homenaje y luego entró ya la parte académica, donde examinamos cómo el Tribunal Constitucional ha ido desarrollando desde el 2012 hasta la fecha, con aportes importantísimos, con un manejo, una arquitectura creada con precisión de cirujano, porque los tribunales constitucionales viven en tensión con el poder, contienen el poder, ese leviatán que llamaba Thomas Hobbes al Estado. Y entonces estuvimos ahí, estuve yo, estuvo Eduardo Jorge, estuvo la señora Mónica Infante, estuvo Annie Vergés como moderadora, nieta de don Manuel Vergés Chupani, y estuvo el magistrado Amaury Reyes Torres dentro del panel y obviamente como miembro del Tribunal Constitucional. Evento interesante, fue un conversatorio muy concurrido, magistrados de todos los niveles, abogados, estudiantes, no dio abasto el auditorio. Tuve la oportunidad no solamente de rememorar mi amistad con Juan Manuel Guerrero, sino de recordar a nuestro querido profesor, don Manuel Vergés Chupani.
0: Cátedra Manuel Vergés Chupani, quizás las nuevas generaciones no se imaginan la cercanía, lo que aprendimos con el profesor Vergés Chupani.
1: Yo lo resalté que ese era un jurista completo, fino jurista, un hombre generoso en la entrega del conocimiento, cercano, caluroso, y recalqué también que fue de las personas que tanto a ti como a mí nos impulsaron a ser profesor. Yo empecé siendo profesor gracias a la generosidad de él. Y era una persona, aparte de íntegra y un gran magistrado, buen académico, buen jurista y con una trayectoria larga, que por cierto llegó a ocupar en momentos clave la primera magistratura, recuerdo, pasó en la época de Salvador Jorge Blanco. En momentos en que el presidente se ausentaba del país, y conocí ahí descendientes de él que estaban a la salida cuando bajé del podium, se acercaron a mí a darme las gracias. Yo le dije, ustedes no me tienen que dar las gracias, yo le debo mucho a don Manuel Vergés Chupani, este país le debe mucho a don Manuel Vergés Chupani y ustedes deben sentirse muy honrados y tienen mucho de qué enorgullecerse. Quería reseñarlo primero porque son eventos que no abundan. Quería reseñarlo porque mucha gente no sabe quién es Manuel Vergés Chupani, ni tampoco Juan Manuel Guerrero. Y también porque era un conversatorio interesante de cómo el poder hay que controlarlo y cómo puede dañar, cuando se sale de los cauces constitucionales, las inversiones que son tan importantes. la inversión privada, porque ya es un hecho demostrado históricamente, donde tú no tienes inversión privada, se pueden olvidar del país. El Estado como gestor y único director de la economía no funciona. Sencillamente no funciona.
0: Aprovechando esa actividad, me parece extraordinaria y su participación ahí, nosotros hemos tenido la oportunidad de reconocer esas glorias del derecho. Y en el caso de don Manuel Verdier Chupani, que por cierto fue longevo y lúcido hasta el final, era asistir a sus cátedras, era algo fascinante, porque además tenía un gran sentido del humor. Y en mi caso particular, había una relación por anécdotas familiares muy importantes que validan su solidaridad. Antes de existir la carrera judicial, Miguel, recuerda que don Manuel hizo el recorrido, algo que yo pensaba que se podía rescatar, pero es imposible. Él desempeñó las funciones judiciales en todo el territorio, como pasaba con los maestros.
1: Así
0: era que tú tenías que ser maestro en Jimaní, maestro en Samaná, antes de llegar a ser maestro en Santiago. Y don Manuel fue de un juececillo en la frontera, que ahí tuvo relación con mi familia, hasta llegar a la Suprema Corte de Justicia, con una honestidad además incuestionable, ¿no?
1: Así mismo. Es otro mundo este, pero sí, aquella gente tenía que hacer una pasantía isleña total. Y empezaban siendo juez de paz, y si la suerte los acompañaba y se formaban debidamente, porque siempre, desgraciadamente, la justicia ha quedado al albur de la política, entonces llegaban. El caso de don Manuel se combinaba formación jurídica integral, un estudioso, y en segundo lugar la integridad. Y era un hombre incluso que así vivía, así vestía, menudo, delgado, frugal. Yo recuerdo incluso, llegué a manejar ya el fuera de la judicatura, en algunos casos que tuve, lo recomendé y lo utilicé como dando opiniones expertas. Y es un hombre que se mantuvo así toda la vida, Carmen. Entonces,
0: ¿te acuerdas esa recopilación jurisprudencial que él hacía cuando no había tecnología? Con un cuidado de orfebre, y lo que dices, nos dio oportunidad a los jóvenes de entonces para participar en la docencia, confiando absolutamente en el desempeño nuestro.
1: Absolutamente, en el caso mío, y lo dije ahí, yo empecé a ser profesor gracias a su generosidad, y era un hombre que distinguía el talento, pero generoso, un hombre sin egoísmo. Muchas veces tú encuentras gente de talento, pero muy egoísta, gente que no promueve a los demás o quieren tener monopolio del conocimiento. En aquella época incluso era fácil, porque ahora mismo, con toda la apertura tecnológica, es una sociedad abierta. Ahora mismo tú, por eso yo incluso a veces he criticado aquí en el programa, que no entiendo cómo es posible que haya tanta apatía con el conocimiento, que en el caso mío, lo recuerdo en el colegio, lo recuerdo en la universidad, había que irse a las bibliotecas, había que pasar horas sacando las notas, organizando, viendo varios textos, incluso textos que no aparecían, que uno lo conseguía mimeografiado, fotocopiado. Bueno, en aquella época era mimeógrafo. La fotocopia después apareció, pero eran caras, muy caras. Y uno se iba a la UAS, a lugares donde fotocopiaban, y eran más baratas, porque siempre el estudiante tiene las restricciones y uno trata, ¿no?,
0: de sobrevivir. Se la pedía a Rafaelito y dentro de 6 meses llegaba aquel texto y uno le daba besos.
1: Así es, yo recuerdo todo eso y lo quise rememorar porque recordé a don Manuel, recordé la facultad, recordé a Bernardo Fernández Pichardo, ambos, alma y vida de esa facultad, donde por lo menos nosotros conocimos el derecho y nos dieron las primeras indicaciones, porque en la espina dorsal viene de ahí. Tú puedes después ir a las universidades que vayas, hacer los posgrados que quieras, pero la espina dorsal, que te enseñan a pensar, te enseñan a razonar, que te enseñan a buscar, viene de ahí, viene de los colegios que le dan a uno las zapatas iniciales. y vienen después de esos profesores que te sirven de símbolo, de guía, que son generosos, que son agudos. A mí Bernardo Fernández Pichardo me enseñó el método. Y
0: Óyeme, me lo quitaste. El uso de fichas que todavía utilizo fue
1: el
0: Bernardo
1: método.
0: Fernández Pichardo.
1: Y el método, yo eso lo recuerdo totalmente. Y yo recuerdo aquella anécdota que él decía: ¿cuál es la diferencia entre un abogado, entre un ingeniero egresado de MIT o de Harvard y otra universidad? Y él guardaba silencio y decía: el método. Y es verdad, el método. El método es todo, Carmen. Es lo que te da la eficiencia, es lo que te permite hurgar debidamente en el conocimiento, estructurarlo, organizarlo y atacar lo importante y dejarlo marginal. Y te da una disciplina de pensamiento enorme, porque sin pensamiento crítico y metodología de trabajo no hay absolutamente nada. Pues bien, la actividad fue larga, concluimos pasado las 8 de la noche, y luego hubo un refrigerio, un brindis, una especie de cóctel, y fue un gran evento. Felicito de nuevo a Napoleón Esteve y a los demás jueces que componen esa alta corte, el Tribunal Constitucional. Felicito a la Pontificia Universidad Católica Madre y Maestra, que fue el quien acogió el evento y facilitó sus instalaciones, incluyendo al decano de la facultad, licenciado Allier, y también a los descendientes de don Manuel Berger Chupani y a la esposa de Juan Manuel Guerrero y su distinguida madre, que tuve la oportunidad de saludar. Por cierto, la esposa de él fue alumna mía y fue ella que me recordó, porque el tiempo pasa, uno ha tenido muchos estudiantes, y entonces ella me recordó: usted no se acuerda de mí, yo soy, y caramba, ahí me sentí conmovido porque me acuerdo de ella de las aulas. De manera que esos son eventos importantes porque tienen la vertiente académica, donde uno fue una panorámica de los 14 años que tiene el tribunal funcionando y cómo ha aportado, Carmen, en el diseño de la arquitectura jurídica. Mira, tú tomas una constitución, yo lo decía anoche, y las disposiciones constitucionales son valores, principios, no tienen densidad regulatoria. Tú no puedes manejar un país, una sociedad, con las disposiciones constitucionales porque te quedas corto, no hay detalles. Son filtros por donde las disposiciones de la legalidad ordinaria tú la pasas, la sublimizas, la perfumas y entonces la aplica conforme a ciertos principios: razonabilidad, debida motivación, equidad, igualdad ante la ley, etcétera, etcétera, etcétera. Y el Tribunal Constitucional, un asunto tan material, tan tangible, tú estás hablando de economía, estás hablando de bienes de producción, estás hablando de rentabilidades, estás hablando de derechos de propiedad, cosas que son muy tangibles, son muy materiales. Y el Tribunal Constitucional, con paciencia de orfebre, para rememorar el sustantivo que utilizaste para elogiar la paciencia y dedicación de don Manuel Berger Chupani, ha ido creando toda esa arquitectura. Por ejemplo, decir que la economía dominicana es una economía social de mercado. Mira qué cosa más difícil de combinar. De mercado implica que es oferta y demanda, y ante oferta y demanda, pues si hay más demanda, sube, y si la demanda baja, baja el precio. Si la oferta es escasa, sube el precio. Sin embargo, cuando le ponen el componente social, te están diciendo: esa economía tiene ciertos límites porque hay unos valores transversales que se tienen que respetar, como son justicia social, redistribución del ingreso, sostenibilidad medioambiental. Por ejemplo, el Tribunal Constitucional ha dicho que la factibilidad de un proyecto llega hasta donde llegue su sostenibilidad medioambiental, protegiendo un valor fundamental que es el medio ambiente. Si hay algo que el mundo tiene que proteger, es el medio ambiente. Fíjate cómo estamos ardiendo en altas temperaturas. Mira cómo está Francia y España con montones, miles de hectáreas en fuego, donde habrá que hacer una labor de reforestación que tomará décadas. Y todos esos incendios vienen básicamente por las altas temperaturas. Esas altas temperaturas no eran típicas de España ni de Francia. España tiene un clima mediterráneo, o digo yo, tenía un clima mediterráneo. En Francia tú no veías temperaturas tan altas como para que ocurriera eso. También pasa en California. Lo de California llega ya de mucho tiempo, y sin embargo se insiste en que el calentamiento global es una ficción, porque hay otras fuerzas que lo que quieren es producción salvaje, ganancia salvaje a cualquier precio. Nos vamos a quedar sin casa para habitar, que es el planeta, al ritmo que va. Y digo eso para que se note la importancia, porque son cosas donde el Tribunal Constitucional va diseñando, por ejemplo, controlando la intervención estatal, que puede intervenir, pero tiene que intervenir con orden. Tú no puedes llevarte de encuentro la seguridad jurídica, la confianza legítima que tus propios actos han creado, porque esos actos te obligan. Tú no puedes desconocer situaciones creadas en el pasado, porque violenta la seguridad jurídica, y siempre tiene que hacer un test de razonabilidad. Por ejemplo, el Tribunal Constitucional ha dicho, en un tema económico, Carmen, prácticamente crea un test de factibilidad y te dice, cuando tú vayas a aplicar una medida nueva o tú vayas a intervenir, tú tienes siempre que plantearte lo siguiente. Primero, ¿cuál es el fin? Yo pretendo mejorar la competencia. ¿Ese fin es legítimo? Sí. ¿Y por qué medios tú lo vas a lograr? Yo lo voy a hacer logrando que entren nuevos agentes al mercado. ¿En condiciones de igualdad? Sí, en condiciones de igualdad. ¿Le va a crear alguna ventaja competitiva al nuevo entrante? Bueno, hay algunas ventajas. No, pero así no. Porque entonces el medio no es apto, porque tú no puedes combatir falta de competencia en un sector económico creando bases de competencia desiguales, donde algunos tienen ventajas competitivas y el otro tiene desigualdades. Así no puede ser. Y si pasara el segundo, de decir que el método por el que tú lo vas a hacer es idóneo, entonces el tercer método es lo que llaman el examen estricto sensu de proporcionalidad, de decir, si el medio es adecuado para la finalidad legítima que tú persigues, ¿es peor el remedio que la enfermedad? ¿No habrán otros medios más aptos para eso? Y si al final el costo-beneficio para la sociedad es beneficioso, entonces el Tribunal Constitucional considera que la decisión del Estado ha sido correcta. Y así te pudiera citar muchísimas sentencias y muchísimas cosas interesantes que ha dicho el tribunal. Y parte de eso fue lo que estuvimos agotando. Yo agoté, era por preguntas, nos tocó tres preguntas, por lo menos del panel que lo dirigió Angie Vergés, nieta de don Manuel Vergés Yupani. Y creo que fue una buena jornada y un buen evento, y el tribunal va a seguir, creo que lo hacen cada 3 meses. Y pues nada, aquí estamos, Carmen, en calor, altas temperaturas, apagones a granel, la economía sigue igual, tenemos altos precios en los alimentos, altos precios en las medicinas. El petróleo con la guerra de Trump, que es una guerra que yo no he podido entender ni cuál es el motivo ni cuál es el propósito, por lo menos en términos de racionalidad. Lo único que yo veo en esa guerra es el gran negocio que deben haber hecho los que venden los armamentos. Y esa es más o menos la situación aquí. Se nota también al gobierno reaccionando frente a los eventos, con algunas cosas que son como de costumbre, humo, como yo digo. Por ejemplo, mira, Donald Trump acaba de poner un 12.5% de impuesto, un impuesto del 12.5%. Ese es un impuesto terrible para nosotros, porque este es un país que exporta esencialmente a Estados Unidos. Creo que el 82, el 85% del comercio se hace con Estados Unidos. Las zonas francas son esencialmente entes de exportación. Es un negocio de exportación. Las zonas francas que venden aquí en Santo Domingo son muy pocas, y el negocio no es vender en Santo Domingo, el negocio es exportar. Puede ser que afecte a algunos productos más que a otros, pero las zonas francas dominicanas son esencialmente textileras. Hay algo de tecnología ligera, hay algo de farmacéutica, pero esencialmente textilera. Creo que eso nos va a hacer daño, mucho daño. Lo que Trump hace, como la Suprema Corte de Justicia norteamericana le había invalidado el arancel, ahora se recurre a un arancel con una finalidad, en mi opinión, discutible en el caso dominicano, de productos que vengan realizados con trabajadores bajo condiciones de trabajo forzoso. Aquí no existe eso. En este país yo no conozco ningún lugar en que las personas se le obligue a trabajar, ni tampoco que haya trabajo infantil. Yo no he visto, yo no recuerdo un caso en los últimos 30 años. Yo conozco todas las zonas francas de este país y conozco muchas empresas de zona franca, y esas son empresas, sobre todo las norteamericanas, que caminan de la mano del Código de Trabajo y además son inspeccionadas. Eso aquí no existe, ni aquí hay un régimen totalitario que pueda implementar eso. El presidente reacciona rápidamente y lanza un decreto. Yo leí el decreto. El decreto es un primor. El decreto le atribuye a la Dirección General de Aduanas que no se permita la entrada de ningún insumo o producto que provenga de lugares donde haya trabajo forzoso. Y yo digo, pero esa es una obligación genérica. ¿Cómo se alcanza eso? ¿Cuál es la metodología? ¿Cuáles son las herramientas? Y me quedé pensando, en la cadena de distribución mundial, Carmen, tú puedes estar en Santo Domingo y tú terminas trabajando con una materia prima que puede haber pasado en el proceso por tres países, por dos países. Algo que viene de China o de Vietnam, o que viene de cualquier otro país intermedio, ¿qué mecanismo tiene aduanas para saber si esa materia prima que está arribando al país hubo en alguna fase de su procesamiento trabajo forzado? ¿Cómo lo va a hacer aduanas? Para tú hacer algo así, tú tendrías que tener una cooperación internacional donde los organismos de los países de donde viene esa materia prima cooperen contigo, porque el brazo tuyo, primero, no tiene soberanía ni tiene la capacidad de hacer esas investigaciones, no tiene los órganos, no tiene la infraestructura, no tiene nada. Y en segundo lugar, es un país extraño. Es un país extranjero con su soberanía, con su marco regulatorio, y que tú tienes que respetarle su independencia. Entonces, el decreto viene, bueno, para mí es un acto de buena voluntad, es un acto de decir, nosotros no aceptamos aquí productos o materia prima de países que tengan trabajo forzoso o forzado, y sí, pero aduana no va a poder hacer nada, eso lo van a enmarcar y lo van a tener ahí para que se sepa que el presidente...
0: No, y fue un guiño para Donald Trump. Fue un guiño. Mire, ya lo hicimos.
1: Sí, ya lo hicimos. Y eso, Donald Trump anda en otra cosa. Donald Trump anda en captar ingresos, y esos ingresos los capta por ahí, ¿verdad o mentira? ¿Tú no recuerdas una acusación que le hicieron a Central Romana? En la administración Biden. La administración Biden diciendo que en Central Romana había trabajo forzoso. Luego eso fue eliminado. Ellos nombraron abogados, hicieron la investigación, efectivamente había sido eliminado. Y yo te pregunto, Carmen, ¿en qué cabeza puede caber la idea de que Central Romana utiliza trabajo forzoso en pleno siglo XXI, con un mundo abierto, donde alguien con un celular graba, donde cualquiera sube a las redes y lo difunde todo, donde prácticamente es una democracia con sus falencias, pero una democracia donde hay prensa, donde hay plataformas digitales, donde hay radio, televisión? O sea, en una empresa de esa magnitud, porque tú me dices a mí, mira, descubrimos que hay una fábrica de conconete en Navarrete que tiene trabajo forzoso, que le exige, que viola las jornadas, que no le paga las horas extra, que los domingos los hace trabajar y no le da el día de descanso semanal.
0: Pues eso tuvo eco aquí, Luis Miguel, en el momento. Acuérdate que todo lo que fuera para afectar la gobernabilidad que iba a ser sustituida tenía eco aquí, ¿eh?
1: Sí. En su momento sí, porque hubo un momento en que los éticos, que terminaron siendo peléticos, como tú dices, se encargaban de esas cosas. Y entonces la soberanía, la independencia y la dignidad se olvidaron, porque la idea era reventar al enemigo. Y en aras de reventar al enemigo, usted tira por la borda todos los principios y la dignidad también. La dignidad, por eso uno tiene que cuidarse de nunca ser depositario de odio, nunca perder de vista quién es usted, porque en aras de esas bajas pasiones termina usted pervertido igual que el enemigo o igual que aquello, o haciendo aquello que usted criticó. La vida es complicada, muy complicada. Pero eso quedó ahí. Creo que esa es una medida terrible para el sector de Zona Franca, para un sector que ha sido pujante, emblemático. Yo te diría que es el único fenómeno económico importante que nosotros hemos tenido del 68 para acá. Obviamente eso ha crecido, las zonas francas del 68. En el 68 había sustitución de importación y había unas modestas zonas francas, pero el gran auge realmente vino luego, 70, 80, especialmente con la ley 890. Y ahí está el sector, yo espero que pueda sobrevivir, espero que eventualmente los aranceles o disminuyan o desaparezcan, sea por la vía diplomática, sea que venga una disposición del Congreso, si la configuración cambia en las elecciones de noviembre, porque con Trump no parece que se va a poder, porque Trump tiene otras ideas. No Trump, porque no es Trump, el grupo que controla en este momento el poder en Estados Unidos, con Trump a la cabeza como ejecutor de la agenda, tiene otros planes. Y dentro de esos planes no está, al parecer, tener cierta magnanimidad con estos países en términos de que puedan colocar en el mercado más rico del planeta, puedan colocar su producción y puedan mejorar también, Carmen, sus niveles de vida y adquirir los ingresos con los cuales puedan pagar las importaciones de cosas de producción norteamericana que necesitan.
0: Ahí es que nos damos cuenta cuánto dependemos de los Estados Unidos y de su favor, ¿no?
1: Claro. Dependemos mucho, Carmen. Si algo muestra, una de las lecciones que te da es que hay que estar diversificado. Uh-huh. Tú no puedes tener todos los huevos en una sola canasta, porque entonces vienen estas cosas. Y el mundo ha cambiado tanto. Uno creía que... A veces yo pienso... Tú sabes que cuando uno está en la escuela, tú crees que tus amigos de la escuela van a ser tus amigos siempre. Y luego uno se da cuenta de que no, que la gente crece, la gente se separa, no todos siguen la misma línea de interés. Incluso algunas personas crecen en términos de madurez y de espirituales, otros se quedan, eso crea distancia. O la vida, sencillamente, las tareas y cumplir tu propio ciclo te separa de amigos, de parientes, de agendas. Uno da ciertas cosas en la primera juventud, uno cree que la muerte solamente existe para los otros, luego descubre que existe para todos y que se va cualquiera. Y todas esas cosas le dan a uno una sensación de incertidumbre que uno aprende un poquito después. Pero con los países y con el mundo me da la misma sensación. Yo siempre creía en un optimismo iluso que la línea de crecimiento en términos de que las dictaduras serían excepcionales, no la normalidad, los derechos humanos, las libertades, que los países que habían sido pioneros no era posible que regresaran. Yo concebía eso en un país como República Dominicana, Haití, países pequeños, repúblicas bananeras, pero yo no pensaba que esos pujos totalitarios de derecha iban a volver en sociedades que uno consideraba que habían avanzado. Tú has visto, por ejemplo, los brotes en países europeos, países que superaron esa barrera hace tiempo, y en Estados Unidos ni hablar. Es una deriva democrática lo que hay, donde el intento es controlar, el intento es suprimir derechos, libertades públicas, eliminar todo lo que sea libertades y establecer el control. Y lo último que se ha visto, por ejemplo, esa guerra de Donald Trump con las universidades, las demandas, el corte de los programas Harvard, a Columbia University, a las universidades que sirven de cuna al pensamiento. Eso no es ningún azar. El conocimiento es enemigo de las imposiciones, porque el conocimiento te da capacidad para pensar, para cuestionar, para desafiar. Y los totalitarismos ni de derecha ni de izquierda son solidarios con eso. Al contrario, lo detestan. A mí, yo le comentaba a un amigo hace unos días que yo recordaba lo que había pasado en la Guerra Civil Española con Unamuno, en el paraninfo de la universidad.
0: Claro.
1: En el paraninfo de la universidad estaban los falangistas y los de derecha, la ultraderecha, que al final fue lo que se adhirió al poder ahí con Franco, porque los republicanos, que eran, para rememorar un poco el contexto a los amigos que nos escuchan y que pueden haber olvidado esas cosas, los republicanos eran el liberalismo, era la seguridad social, era el respeto a derechos a los trabajadores, eran las libertades. Y Unamuno, que intelectualmente era un hombre cercano a muchos de ellos, dudó en una primera etapa, tuvo sus vacilaciones, pero luego se reivindicó, porque en un acto en el Paraninfo, no recuerdo el nombre del arrebatado este falangista.
0: Millán Estray.
1: Viva la muerte, muerte al conocimiento.
0: Muerte al conocimiento.
1: Muerte al conocimiento. Y él le dijo: venceréis, mas no convencéis. Uh-huh. No convenceréis. O sea, fíjense cómo siempre el conocimiento se persigue. Y lo han hecho, ese es el mismo abecedario: control, persecución, terror, miedo. No al pensamiento crítico, me gustan los que son vasallos, los que dicen sí señor, los que actúan cobardemente y se repliegan. Y siempre es lo mismo, porque para controlar usted sencillamente tiene que imponer la fuerza. Donde hay un pensamiento crítico, usted va a tener problemas para imponer. Y tú no pensabas que una cosa así iba a pasar en la primera democracia del mundo, y sin embargo ha pasado. Entonces estamos un poco desvencijados moralmente y espiritualmente, porque el mundo en este momento, aunque hay muchas cosas buenas, tecnología, salud, etcétera, pero en términos de libertades, en términos de valores democráticos, yo pienso, Carmen, que se ha deteriorado el ambiente mundial.
0: Absolutamente.
1: Yo jamás en mi vida, jamás me hubiese soñado que un gobierno totalitario de derecha, con cuestionamientos de elecciones y de marrullas jurídicas, fuese bienvenido en Casa Blanca.
0: Pero ese sí lo es.
1: Y ha ocurrido. Entonces tú notas cómo los patrones se flexibilizan, porque también la agenda anda por esos senderos. Mira, yo no sé qué va a pasar en noviembre en Estados Unidos, pero en noviembre en Estados Unidos va a haber conflictos serios. Van a ser unas elecciones que, según las encuestas, las pierden los republicanos. Por lo menos la Cámara de Representantes la van a ganar los demócratas y puede haber una situación sorpresa con el Senado. Pero Donald Trump ya dice que esas son unas elecciones donde va a haber trampas. Ya empiezan los cuestionamientos y se están haciendo las designaciones de lo que ellos llaman los enablers, que son los que eventualmente van a cooperar con esas cosas. Entonces, cuando uno ve eso, uno dice, bueno, pero Estados Unidos, ayer la bolsa de valores se cayó porque en vez de subir la tasa de interés para contener la inflación, la dejaron estática. La bolsa se desplomó y no luce bien el panorama. O sea, tú volver a Estados Unidos, a tú ver un país como Estados Unidos con elecciones cuestionadas, y todavía se está hablando en Estados Unidos que las del 20 fueron cuestionadas, y no hay una evidencia que sustente todo eso. Y tú dices, ¿para qué? ¿Por qué se mantiene esa narrativa? Una narrativa huérfana de pruebas totalmente. ¿Por qué? Bueno, porque se están creando las bases para ver el mayor número de personas que crea y que apoye la postura. Entonces, ¿tú te acuerdas de Fahrenheit, el libro aquel, que también fue una película de François Truffaut? Sí. 457 era que se llamaba, era de un, claro, de un británico. Y los libros se quemaban, el conocimiento se perseguía, llegaban las brigadas y quemaban los libros. Quemaban los libros porque el conocimiento es peligroso, el conocimiento amuebla el cerebro, el conocimiento habilita al ser humano a pensar, a cuestionar, a preguntarse, y eso es peligroso para el poder, porque desafía. Y yo me quedaba pensando y decía, mira, antes quemaban los libros, en otra época no había pobreza, las personas no podían ir a una escuela a instruirse, no sabían leer ni escribir, no podían ir a una biblioteca pública, eso no existía, el mundo tuvo que evolucionar para que esas cosas llegaran. Y sí, había ignorancia, pero era una ignorancia donde habían unas causas objetivas que tú las veías y decías, bueno, ¿qué pasa eso? Pero ahora, Carmen, tú sabes cómo es la ignorancia. Ahora tenemos toda la posibilidad. Tú entras a Google y si tú no te quieres dispersar y tú quieres saber, claro, una fórmula física, tú le das y te dices, no, mira, eso es esto, esto y esto. Antes te tomaba 3 días averiguarlo y ahora tú en 5 minutos tienes la información y obviamente tienes que leerla y devorarla. Pero mira, ahora
0: dice Giovanni que la película de Fahrenheit 451 de Ray Bradbury es terrible. Pero a mí lo que me preocupa es que en medio de ese ayuno teórico, unos pocos sin grandes conocimientos están dirigiendo todo. Fíjate que ayer se comentaba lo que está pasando con la capacidad para entender de los jóvenes europeos, porque ya ellos no fijan la vista más tiempo que la fugacidad
1: a eso iba, que en Fahrenheit 451, como bien recuerda Giovanni, quemaban los libros, ahora te distraen. Te distraen, te llenan de información falsa o te llevan al ocio. Entonces tú entras, empiezas a hacer scrolling, te detiene, los jóvenes se detienen en lo que sea, ocio, juego, informaciones que muchas veces son absolutamente falsas. Te diluyen, Carmen, y te diluyen la atención y la capacidad de concentración. Es la forma en que te están envileciendo.
0: Y además un concepto errado, y tenemos que citar al presidente de la Cámara de Diputados, aterrizando aquí, como él dice que la Cámara de Diputados está llena de diputados con maestrías y con doctorados. Y de eso no se trata, Miguel. Vamos, es más sutil, es una destreza más fina de entender la vida, ¿entiendes? Sin los títulos.
1: Mira, Carmen, yo he sido profesor toda mi vida, en grado y en posgrado. Quiero decir lo siguiente, tuve estudiantes excepcionales, estudiantes medios y estudiantes no interesados. En maestría, yo pude descubrir cosas increíbles. Yo ponía una lectura para crear, dar la formación al grupo de que en maestría tú tienes que reforzar pensamiento crítico, investigación, discusión, planificación, estructura. Son las lineamientos que tienes que reforzar. Las clases magistrales y el desarrollo de la memoria ad infinitum, eso se quedó en licenciatura y se quedó en bachillerato. ¿Qué pasa? Que para tú poder participar, para tú poder aportar, hay que leer. Si nosotros vamos a estudiar, por ejemplo, cómo incide el trabajo forzoso en el precio de un producto en una economía abierta, tú tienes que leerte unas 150, 200 páginas de información básica para tú venir el próximo martes, próximo jueves, y tener conocimiento, entender de qué te hablan y posiblemente de hacer preguntas inteligentes. Y yo quiero que tú sepas que muchos, por no decir la mayoría, tenían dificultades con leer 100 páginas y con entender las 100 páginas. Hoy en día es un mundo de títulos, cualquiera tiene maestrías. Las maestrías y los títulos son presunciones.
0: No, hay un negocio con eso.
1: Presunciones, ¿sí? Que aceptan la prueba en contrario. Las maestrías son importantes, pero las maestrías que hacen te familiarizan con un tema que a ti te interesa. Ah, mire, yo quiero una maestría en derecho económico. Así, mire, vamos a hacerla. Yo quiero una maestría en derecho constitucional. Mire, vamos a darle los derechos fundamentales, las
0: definiciones. Un algoritmo.
1: Te dan una introducción. Te abren la puerta, tú miras lo que hay en el salón y de ahí tú sigues. Pero en la vida hay que fajarse a leer y fajarse a estudiar y fajarse a ejercer lo que uno, aquello en lo que uno se ha formado. Esas cosas no caen del cielo. Entonces, así que, además, yo te voy a decir una cosa, por sus hechos lo conoceréis. Este es un congreso con una de las producciones legislativas más deficientes en términos de técnica jurídica que hay, y ninguno han sido excepcionales, pero este.
0: Pero de eso vamos a hablar después de la pausa desesperada que nos pide José Plasencia. Oye, este dato que nos ofrece Leo Antuñano, que Fahrenheit 451, oye esto, Luis Miguel, es la temperatura a que combustiona el papel. Es decir, para quemar esa cantidad de libros que se sacrificaron, se necesitaban esos grados. Y busqué, y eso para entender nosotros, yo que leo en Celsius, sería un equivalente a 232 grados Celsius.
1: Sí.
0: Increíble. Pues hacemos la pausa y continuamos con la agenda de don Luis Miguel Pereira. Adelante, José.
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0: Bueno, y a propósito, tenía que ser, pero don Cristóbal Rodríguez Gómez se une a la comunidad matutina, ya se suscribió al Patreon nuestro, más que bienvenido, pero él es parte de esto también, así que qué bueno. Y luego viene Carmen, eso es trabajo suyo, don Luis Miguel.
1: Un abrazo a ambos, no vi a Cristóbal anoche en la actividad, pero un abrazo para él y bienvenido, y su distinguida esposa Carmen también. Bueno, Carmen, vi unas declaraciones de la magistrada fiscal del distrito, que por cierto la saludé anoche en el evento. Rosalba, ella dice que Ramos. Sí, Rosa, que ella, la licenciada Ramos, no está contenta con la pena de 2 años en el caso de Jet Set, pero ella sabe que hay una limitación en la norma. Es un tema de legalidad, es un tema de diseño. O sea, si el ilícito, si la conducta, cuando tú la subsumes en el presupuesto de hecho de la norma, en lo que te encaja es ahí y dice 2 años, tú no puedes decir, no, pero es que aquí fallecieron 500, 700, 200, y en consecuencia yo no puede ser 2 años. Es que no hay margen técnico jurídico para que eso se pueda mover de ahí. El país en eso está un poco huérfano. Entonces, la posición es solidaria con todas esas personas fallecidas y sus parientes. Eso no lo cuestiono. Estoy hablando únicamente como jurista. Pero técnicamente, eso no tiene hacia dónde caminar. Entiendo, sin embargo, que la posición de ella es correcta humanamente, porque ella trata de ser consecuente también. Y eso, obviamente que hay que entenderlo. Pero yo no tengo ninguna esperanza en el caso Jet Set de que va a venir ninguna teoría. Todas esas teorías que tú has oído por ahí son huérfanas. Ninguna de esas teorías tiene garras para instalarse.
0: No, me sorprende.

0: Me sorprendió, aunque como dices, y también eso contribuye a amainar algunos reclamos, Luis Miguel, pero jurídicamente no. Y además, recuerda que la ley dispone para el porvenir y las disposiciones de urgencia que se incluyeron en el Código Penal después del caso Jet Set no le aplicaría a los hermanos Espaillat de ninguna manera.
1: De ninguna manera eso, pero la posición es inteligente porque ella primero humanamente hace causa común
0: Sí,
1: con los parientes de las víctimas y en segundo lugar yo apelo, yo recurro y si al final los jueces hacen lo que tienen que hacer, que es la aplicación de la ley, sobre todo en una materia que es de interpretación estricta, tú en materia penal no te puedes jugar con interpretaciones analógicas y tratar de hacer saltos mentales porque te juega con la libertad de la gente. Y la posición final es, bueno, nosotros, la fiscalía siempre recurrió, ya esa es una decisión de los jueces, pero tenemos también, no le podemos cargar el vagón a los jueces, la norma no te da para más, la ciencia no da para más. Porque existen esos linderos de limitaciones. Y lo
0: usted sabe que en
1: traigo.
0: este caso, que lo hemos comentado varias veces, lo que hubiera sido importante hubiese sido la rapidez, que ya el cáliz se apurara rápido, ya.
1: Sí, pero parece que se está jugando un poco al tiempo, Carmen. Parece que se está jugando un poco a eso. Porque también hay son muchos problemas juntos. Yo estaba viendo esta mañana una institución que se llama Sé Mujer. Dice que
0: Sí,
1: ha
0: emblemática.
1: contabilizado 55 muertes de mujeres a manos de parejas o exparejas hasta mediados de julio.
0: Es una barbaridad, absolutamente.
1: Y cuando yo lo veía, yo decía, bueno, pero sí. Esos son 55 mal contadas, Carmen, que sabrá Dios cuántas hay en parajes, campos, sitios aislados, etcétera. Y yo decía, pero entonces la reforma penal no ha servido de mucho, las campañas públicas parece que son insuficientes. Yo
0: Mal
1: pensando,
0: diseñada toda, terrible aquello.
1: y tú sabes qué es lo que
0: Persisten.
1: pasa, ¿sabes lo que pasa? Que lo que se tiene que hacer en el momento que se tiene que hacer no se hace. Cuando viene la separación y la mujer abandona al hombre y dice, llégate aquí. Y el energúmeno doméstico dice, no, no, es que usted es posesión mía, yo tengo un derecho de uso, goce, disposición y además tengo una hipoteca en primer rango. Yo persigo el activo a donde quiera que vaya, porque esa es la concepción. La concepción es que eso es un objeto, posesión de esa persona que está apasionada por esa mujer, el machismo además, donde constituye una deshonra que usted sea abandonado, porque sencillamente su estima pública como hombre frente a otros de sus compañeros se pierde en mercado, disminuye considerablemente. Entonces, tú dices, y en el momento de la separación, ¿qué pasa? Nada, en el momento de la separación, en los momentos de denuncia previa y de amenaza, esas mujeres no tienen recursos. La mayoría de ellas, esas personas no tienen una protección, por ejemplo, quizá de tener incluso, Carmen, hasta policías que las acompañen en ese periodo sospechoso y vigilancia a él que puede venir con un arma de fuego, con un cuchillo, con lo que sea, a darle muerte. Y ha ocurrido montones de veces. Los casos que hemos examinado aquí, aparece la persona que las asesina y prácticamente no hay ninguna oposición. Él llega, le da el disparo, a veces se mata a él, a veces le falta el valor de matarse y sencillamente asesina a la mujer. Y todo es celo, tú me fuiste infiel, tú tienes que seguir conmigo, etcétera, etcétera. Y ellos tienen acceso a armas, las órdenes de alejamiento, eso es sencillamente un documento, un papel, eso no tiene ninguna fuerza, ningún efecto, si tú no lo acompañas de la debida protección a la mujer. Entonces, una mujer, por ejemplo, de escasos recursos, que llega a un destacamento, llega a una de estas fiscalías, que tienen unos módulos, que hay que decirlo, donde la mujer va y hace el reclamo y viene la orden, pero ella sale de ahí y se ve en un motoconcho y
0: Claro,
1: se va desamparada.
0: Porque es que está la infraestructura, si tú quieres, institucional. Aunque quienes se encargan de conocer esos casos, y mira, no hablemos de preparación, hace mucho tiempo, y ahora que tú mencionas esa mujer debe tener 30 años y quizás más. Pero hay algo que ha fallado, y ha fallado más, Miguel, insistir en unas campañas coyunturales que no dan resultado. Solo hay que ver las cifras. Y una sociedad que sigue tan campante, igual que con el horror carcelario, que habla, Roberto tiene el don de la palabra, tiene un encanto y canta, pero sigue el hacinamiento carcelario, sigue el abuso, sigue todo igual. Y con los feminicidios, yo no creo que haya una solución a la vuelta de la esquina, pero sí hay mecanismos que podrían impedir.
1: Eso está estudiado. La causa raíz es un tema que abarca educación, economía, muchas otras cosas. Pero medidas inmediatas, sin refugios, sin asistencia económica a esa mujer, sin un seguimiento policial que la proteja y sin una coordinación fiscal y tribunales, usted no va hacia ningún sitio. Por eso las matan como cucarachas. Y no basta con decir ni una más. Pues mire, siguen ocurriendo. ¿Tú recuerdas que la vicepresidenta dijo ni una más hace como 2 meses? Y yo dije, no, este no es un tema de ni una más ni una menos.
0: No. Y siguen validando la violencia institucional, los señores que fomentan la violencia contra las mujeres, y los programas se caen. No tienen efectividad.
1: Y aumentar las penas no es un disuasivo. Mira, Carmen,
0: pero el presidente lo ha creído desde el principio y nos fastidiamos.
1: No, él no lo cree. Él usa el efecto taumatúrgico de las penas altas en los incautos, pero él no cree eso, él sabe que no. Lo que pasa es que ha resultado un político excepcional en la política pequeñita. En la pequeñita, muy bueno, en la eficiencia no, pero en la pequeñita yo creo que hay que darle A1. Mira, Carmen, aquí un hombre o una mujer obsesionada, despechada, violenta, con el orgullo herido, no hay pena de código penal alguno que lo disuada o la disuada. Tiene que ubicarte en el personaje y tiene que ubicarte en lo que ocurrió. Aquí un caso famoso que no lo voy a mencionar porque no es mi idea por nombres amargarle el café a nadie, de un hombre educado, inteligente, jurista, y estaba enamorado de una mujer, la descubrió en una infidelidad con un médico y fue a un hotel conocido de este país y la asesinó.
0: Yo recuerdo el sonido de ese disparo porque no había tantos edificios y yo vivía por esa zona de Bellavista y yo recuerdo el sonido del disparo.
1: Y era matarla a ella, porque yo conversé con el cirujano y me dice que él la mata y que él estaba nervioso, se queda, y a él no le disparó.
0: No, o sea, eso se resolvió con un acuerdo, yo estaba en la fiscalía en esa época, con un acuerdo lamentable, penoso. Y dime si hubo rechazo social para eso.
1: No hubo rechazo de ningún tipo. Y lo peor no es eso. Lo que quiero mostrar por donde llevaba el razonamiento era que una persona en una situación de pasión, de enamoramiento, de despecho, porque es una combinación terrible, fíjate cómo puede detonar cosas inconcebibles. Esa persona en ese momento no era un joven de 25 años ni de 14 años que se engancha en las artes del amor y termina calcinado por sus poderes. No es eso. Era un hombre de edad. Y sin embargo, ese hombre se enamoró, se sintió vulnerado, se sintió engañado y fue y la asesinó. Yo me imagino que él se debe haber arrepentido de eso 1,000,000 veces. Pero lo traigo a colación y no menciono nombre para que la gente vea que si eso es en una persona que tiene educación, cuando se dan esos componentes, imagínate personas de extracciones pobres, con formación limitada, con parejas que tienen vulnerabilidad económica, que tienen todas las trabas habida y por haber, donde el hombre se siente empoderado, se siente despechado, se siente engañado, lo que sea, o sencillamente entiende que él es dueño y señor de ese activo mobiliario y que él tiene que tenerlo. Eso es terrible, Carmen. Eso tú necesitas medidas urgentes ya, pero tú necesitas transformar una sociedad para tú lograr un comportamiento civilizado de que un hombre entienda que una mujer no es su propiedad y que si esa mujer dice no, aunque a usted le duela, usted tiene sencillamente que respetar y mucho menos pretender quitarle la vida a una persona. El mundo es ancho y ajeno. Siga caminando y sabrá Dios que le tiene la vida, pero no se puede. Ahora, hacerle entender eso a un hombre violento, despechado, limitado, con acceso a armas, empoderado quizás por otros medios, eso es muy difícil. Entonces el gobierno, los números siguen subiendo y no se ve mucho lo que hace el gobierno. Tú sabes que este gobierno, que nosotros hemos dicho la verdad, que qué buenos asesores mercadológicos, de imagen, de comunicación tienen, han manejado algunas cosas muy mal. Por ejemplo, si tú ves lo del Código Penal, el gobierno lo manejó muy mal, muy, muy mal. El Congreso quedó mal y el gobierno también. Porque el gobierno lo que tenía que hacer era haber abierto, la forma correcta, en mi opinión, era: yo voy a abrir, ante las presiones y los reclamos, voy a abrir un periodo de reformas, y en las reformas yo hubiese aceptado todas. Fíjate que al final lo hicieron a la carrera. Tú verás las contradicciones que deben haber ahí, los artículos que van a tener problemas, los que van a terminar en el Tribunal Constitucional. Eso viene, pero hay premura, porque eso es lo que va a cambiar la vida de los dominicanos. Y ellos tomaron el Código Penal y prácticamente se centraron en el tema de la difamación y la injuria. Y se les vio el refajo completamente. Si tú haces la apertura y empiezas a ver diferentes cosas, y ahí se cuela la difamación y la injuria, no se veía tan ad hoc. Se veía como que me alaron los moños y tengo que reformarlo. Y aquí en este programa nosotros advertimos, pero esta gente no sabe dónde tiene la cabeza, porque y ustedes no saben que Estados Unidos ha dicho y se lo ha advertido a otros países que la libertad de expresión y difusión del pensamiento es un valor fundamental y que ellos no están de acuerdo con ese tipo de limitaciones, mordaza, etcétera, etcétera. Y ellos esperaron hasta el último momento. Y la gente no se da cuenta lo que significa que un código penal, que es el manual jurídico de lo que se puede y lo que no se puede hacer, te lo fabriquen a la carrera, lleno de gazapos y de falencias y de inconstitucionalidades como eso. ¿Tú sabes lo que revela eso de un Congreso? Y yo sé que hay congresistas valiosos, sé que hay congresistas que tienen la formación, pero en regla general, el trabajo que sale, yo creo que deja mucho que desear.
0: No, y además, asumido que todo irá al Tribunal Constitucional, eso es miserable. Vamos a salir de esto, porque hay una parte de la sociedad que lo está pidiendo y van a asumir las contradicciones en el mismo círculo de mando, y después el tribunal que resuelva. Pero eso es una cosa, es un escándalo.
1: Pero entonces son, no, yo no sé si es ignorancia o cinismo. Te dicen, vamos a crear habrá una comisión de seguimiento. No. O sea, yo creo el engendro, yo creo el Frankenstein, y después pongo a caminar el monstruo a que te aplaste, pero va a haber una comisión de socialización, de escuchar, para ver cuál eventual reforma. Mientras tanto, te voy pisoteando, te fracturo una pierna, te fracturo un brazo, quizá te piso el cuello, pero no te preocupes, tú quedarás maltrecho, pero vas a sobrevivir.
0: Se oye dramático, pero es así. Yo lo conversaba con Nelson Espinal Báez, que es especialista en conflictos y qué sé yo, y preguntaba, y te pregunto a ti también, ¿para qué sirve la comisión? Sin negar la capacidad, la honorabilidad, el conocimiento jurídico de cada uno de ellos, y el conocimiento de prensa, de
1: comunicación. Con el respeto a todo ello, a todos ellos, eso me recuerda a mí cuando antes, hace mucho tiempo, de esas ridiculeces ya superadas, que habían unos bailes de presentación de las niñas en sociedad. ¿Tú recuerdas eso? Entonces, como una comisión que va a presentar en sociedad al Frankenstein, no, mira, aquí se lo traigo, él no habla muy bien, tiene problemas de dicción, tiene algunos problemas de entendimiento también, un poquito oligofrénico, es borderline en términos de conocimiento, él tiene una serie de problemas, pero le traje este monigote aquí para que lo vean. Ah, pero qué bien, no me digas.
0: Muy respeto, o sea,
1: Carmen, es una tomadura de pelo, por Dios. Una tomadura de pelo, hay que tener un poquito más de sentido común y de sensatez. Una comisión, para que a mí me nombren una comisión así, digo, no, momentito, yo no me presto a eso, porque yo soy que paje para presentar a un código penal en esas condiciones. No, el trabajo se hace antes, en los países civilizados se socializa, en las universidades, en los grupos, se forman las comisiones de juristas y se hace un trabajo decente. Y luego sí, usted puede ver en la aplicación, después que tiene unos años, mira, hay que corregir aquí, hay que corregir allí, pero ya esa es la parte de usted haber hecho un trabajo serio. Y luego viene el ejercicio más importante, que es el de la práctica, la jurisprudencia, que es la fuente viva de derecho, donde usted está viendo la norma aplicada a casos específicos. Y entonces, en ese caso, coge y deja, y va sacando. Y obviamente esa parte es importante, pero esto, hacer una cosa así, a la ligera, a la carrera, para venderle a la gente que combatí el crimen, mire, el mayor mérito, yo no hice nada, la policía siguió disparando, pero yo te puse este código, mire, este código nunca te lo había modificado, ahora son de 50, de 40, de 30, porque eso es lo único que se vende, el 40, el 50, el 30, lo que sea que haya en el código penal. Pero no importa, estamos aquí, somos poder y seguimos caminando. Yo lo que le noto al gobierno, Carmen, es fatiga. Fatiga, ya se nota fatiga, o sea, tú notas que ya no hacen ni siquiera el esfuerzo. No hacen,
0: tienen una fatiga con la idea, la percepción de que hay como un Gatorade por ahí, que ellos tienen como, porque el presidente tiene una gran valoración, no hay nada a la vuelta de las encuestas, de los sondeos, y con esa fatiga llegarán a la meta y seguirán con la antorcha.
1: El presidente no es el que va de candidato en el 2026, pero en el 2028, pero lo que más me llama la atención es que la oposición no prende, Carmen.
0: Porque está dividida de una manera dramática.
1: O sea, tú te pones a ver, mira, los cacerolazos han venido prácticamente de la clase media, media alta.
0: Pero timidito, esos cacerolas son eléctricas.
1: Bueno, sí, porque le falta, lo que pasa es que le falta garras, tiene que ser más masiva, pero tú notas que los partidos no se embarcan en eso, y los partidos se tienen que empezar a trabajar, Carmen. Hay una especie de abulia, porque tú no vas a ganar las elecciones en un año, tú tienes que empezar a trabajar y empezar a articular socialmente los diferentes grupos precisamente para protestar. Carmen, ahora mismo, mira, solamente con la luz y solamente con la inflación, la inseguridad, el tránsito, ese es un caldo de cultivo para que la oposición lo estuviese capitalizando, yo te diría que prácticamente en un 150%. Y ni se refleja en las encuestas y tampoco tú lo reflejas. Tú ves la gente quejándose, pero le hace falta el elemento externo que los articule y lo ponga a apuntar hacia donde tiene que apuntar, de manera tal que se capitalice el beneficio a favor de la oposición. Y eso falta. El PRM tuvo todo ese apoyo de toda esa prensa que era anti-PLD, y de todos esos grupos de presión que eran anti-PLD, que querían salir de los PLDistas y que les recriminaban que era gente de origen humilde que había llegado al poder, que había que salir de ello. Y entonces se perfumaron ellos. Hay perfumes baratos también, no todo perfume es un perfume agradable. Hay perfumes que dan pituita, que dan alergia, que producen efectos lacrimógenos, o sea que hay que tener cuidado. Pero ellos tienen ahí unos perfumes entre, no sé si tú te acuerdas aquel insecticida que se llamaba Real Kill.
0: Claro.
1: Después vino Baygon, después vinieron otras cosas. Entonces hay algunos que huelen a naftalina, hay unos que huelen a insecticida de esos baratos, mezclado con unos olores de perfumes baratos, de hoteles all inclusive, o en una época de moteles.
0: Que un compañero que decíamos por la tarde, sí.
1: Sí, que tenían unos perfumes, decían que eran unos perfumes baratos de eso. Entonces ellos se han perfumado con toda esa gleba, porque aquí se cree que la calidad viene por los tenisitos, los pantaloncitos, la camisita con el loguito que te anuncia que tú tienes una camisita cara y ese tipo de cosas. Y entonces ellos se fueron aquello. Los que ellos dicen chancleteros eran, sin embargo, jóvenes mucho mejor formados y más eficientes. Eso ha demostrado la historia. Lo que pasa es que esos ninguneos de clase son típicos, porque esta es una sociedad tan pobre que se ve tan ridículo que sea clasista y que sea elitista, cuando esta es una sociedad que al final del día tú la examinas y están las falencias por todas partes, incluso a veces grandes fortunas y apellidos que andan por ahí, cuando tú entras el bisturí, aquello queda hueco y se ven cosas muchas veces penosas. Pero eso es esta sociedad, desgraciadamente.
0: Bueno, cuando hablamos de que todos los caminos conducen al Tribunal Constitucional, la pregunta de muchas personas que nos están escuchando, que mientras tanto, ¿qué pasa con la aplicación del código? ¿Se aplica?
1: El código se va a aplicar, claro. desde el 3 de agosto se va a aplicar, uh-huh. Exactamente, y entonces a partir del 3 de agosto salgan a la calle, ustedes verán que el calor va a desaparecer, los apagones también, las medicinas van a bajar un 40%, los alimentos, todo se va a resolver.
0: Otro récord del cambio. Promulgaron el código más moderno que existe. Qué pena, de verdad, de la
1: historia. No, y lo grande es, Carmen, que esa narrativa tenga eco. Porque no es que la hagan, es que tenga eco. Porque el hecho de que tiene eco te demuestra nuestra pobreza como sociedad. Eso
0: Mira,
1: es lo grande.
0: Sí, eso te iba a decir. Y nadie disiente o quien disiente lo hace de una manera que ni mortifica al presidente. Mira, aquí pasó algo que nos toca, porque casualmente cuando hablábamos del calor mencionábamos lo que escribió Aníbal de Castro. Nosotros por algo puramente, nos mandaron un video de lo que está pasando en Jardines del Norte frente al Botánico, después que todos, entre comillas, nos unimos para defender el Botánico. Pero ¿qué ocurre? Ya los árboles estaban talados. Ahora veo así de noticia en construcción que los comunitarios le piden al presidente detener la ampliación de los próceres. Pero ya todo está talado, ya todo está decidido. Entonces, aunque vemos brotes de ese sonidito de los caceroles, de las cacerolas que no suenan, es que aquí seguimos, Luis Miguel, hasta el precipicio sin ningún inconveniente y sin una voz. Tú que mencionabas la oposición que no prende, que diga esto no puede continuar, y continúa.
1: No hay, y entonces también el sistema político, tú sabes que eliminaron de la ley, que en mi opinión eso es un... lo que pasa es que ellos no quieren compartir el negocio, la clase política, pero yo te voy a decir una cosa, Carmen, esta clase política en este momento es totalmente ineficiente, pervertida e inoperante. Totalmente. Y eso, Y eso te trae un problema mayor, porque la gente empieza a cuestionarse, bueno, ¿y de qué me sirven a mí los políticos? ¿Tú no ves el éxito que está teniendo la cantidad de gente simpatizante con Bukele? Que lo hemos comentado varias veces. ¿Y por qué? La gente mira y dice, pero ¿y por quién es que vamos a votar? Eso es lo que pasa. No, no, pero nosotros necesitamos una gente que resuelva aquí. O sea, la gente se está cansando de los problemas seculares no resueltos, de la ineficiencia de los partidos políticos. O sea, la clase política cuesta mucho dinero y aporta poco. La gente quiere eficiencia. A la gente común tú no le puedes ir con el tema, mire, el ideal democrático, el pluralismo de las ideas, la importancia de que se canalice a través de los partidos, todo el debate político y demás. La gente no come eso. La gente quiere solución a sus problemas de día a día, soluciones eficientes. Y eso, lamentablemente, los gobiernos que estamos teniendo no lo están proveyendo. Y cuando tú miras las alternativas, tú tienes que decir, bueno, pero hay una cosa tan sencilla como lo siguiente, tenemos un sector de la población con alofoque.
0: Exactamente, que irá en aumento.
1: Claro, que por cierto ha tenido una idea genial alofoque. Alofoque se ha ido por las armas. Él quiere armar la población. Uh-huh. Se encuentra que eso está muy caro. Yo lo vi, dije, la verdad que él tiene méritos, es un joven que tiene visión de negocio, pero obviamente hacer política es un tema más complicado porque tienes que manejar ciertas áreas donde quizás él no tiene el entrenamiento y no sé su formación de base, pero me imagino que le debe
0: eso
1: faltar.
0: Eso no importaría, ¿eh?
1: Esos muchachos no tienen que ver porque lo que siguen a los foques lo siguen ciegamente porque representa un modelo de éxito.
0: Mira, es que todo es bien complicado, incluso con ese asunto de las bebidas alcohólicas, y nos mandan las imágenes de los teteos lunes, martes, miércoles, jueves, viene. Mira, hay un pendiente, aunque el presidente se ha caracterizado por no seguir los patrones de los cambios en agosto, en febrero. Pero hay un rumor, es que necesita convocar el Consejo Nacional de la Magistratura. Y tú habías ofrecido la primicia aquí de la decisión del presidente de privilegiar a un abogado. Eso era malo antes, ahora es un derecho que tiene el presidente de privilegiar a un abogado de la firma que lleva los negocios de la familia presidencial. Pero parece que hay cierta resistencia en el Consejo y él ha preferido no convocarlo hasta no convencer a los integrantes. Del mismo modo, se habla de unos cambios en algunos ministerios, pero aunque hay decretos firmados, todavía los voceros de los medios de comunicación que tiene el propio presidente no han confirmado eso. ¿Qué te parece del Consejo Nacional de la Magistratura?
1: Bueno, el Consejo está hace rato que se debió haber reunido. Yo pienso que lo van a reunir próximamente y va a pasar lo que va a pasar. El poder va a tener sus candidatos y yo lo único que pido que nombren personas que puedan hacer el trabajo de manera competente. El poder político, Carmen, es el poder político. Yo en eso he sido un convencido. Fíjate que yo siempre he dicho, a mí no me importa la inclinación política de un magistrado. Si es un buen magistrado, si es un hombre que tiene dignidad, va a hacer su trabajo. Lo que andaban esparciendo esas teorías vanas, ya no están en la palestra ni critican eso.
0: No,
1: pero
0: no.
1: Aquí eso se les acaba cuando lo hacía el PLD o cuando lo hacía Balaguer. Balaguer ejercía el poder y punto. Hipólito decía, ya yo resolví eso. Nombré los míos, le di uno a Balaguer y le di uno a fulano. Repartición. Claro. Y eso que él decía, que la gente dice, ay, Hipólito, es del lenguado, es loco. Hipólito no es ni loco ni del lenguado. Uh-huh. Hipólito sencillamente no tiene filtro, dice las cosas como son, como la piensan, y yo prefiero una persona que me diga las cosas como son y no el que me esté a mí dorando píldora y hablándome mentiras. No me interesa esa parte.
0: Bueno, entonces esperemos esos cambios.
1: Pero eso... Eso viene y que cojan personas. Eso es iluso pretender que el presidente va a nombrar personas que no sean, que no tengan algún tipo de cercanía con el partido y con ellos, Carmen, porque para eso es el poder. Eso lo hizo el PLD, lo hacía Balaguer, eso es normal. Entonces, que nombre buenos jueces, no importa que sean amigos y que sean cercanos, más nada. Eso yo
0: lo veo así. Del otro lado era terrible, pero de este no.
1: Es que eso siempre, a eso se prestó mucha gente, Carmen. Eso era un juego de varios espejos. Por suerte el tiempo pasó, las cosas se han visto con mayor claridad. Y entonces ya nos hemos dejado de esas ridiculeces. No te acuerdas de los perfiles, unos perfiles que había que construir, tú tenías que encajarte ahí, una serie de cosas. Era casi como un job description. Y yo estoy de acuerdo con eso, pero tiene que aplicar el rasero para todo el mundo.
0: Mira, hay una. Tiene que aplicar. Sí, un oyente muy sagaz, que cuando usted mencionaba ese caso del asesinato, era en la entrada del hotel El Embajador. Y describió el perfil del matador, el asesino, que después siguió en la vida pública nuestra. Me menciona otro nombre, y cada vez que mencionan ese nombre, y lo estoy mirando a los ojos a usted para que el silencio nos una, ese nombre, que también hizo lo mismo, pero no con la persona unida por conyugalidad, sino el culpable, ¿no? El seductor. Eso se sabe y nadie. Él fue muy cauto porque se alejó un poco de la vida pública, pero eso es esta sociedad, Luis Miguel, y usted y yo siempre hemos insistido en las complicidades, en la hipocresía de la sociedad dominicana, y eso es una rémora, eso no nos permite echar para adelante. Porque si eres tú eres mi amiguito y yo no te voy a denunciar. Sí. Y yo soy tu amiguita y tú no me vas a denunciar. Pero sí, ese nombre que él me escribe, sí, eso fue muy conocido y eso fue muy callado. Así que
1: a mí lo que me resulta difícil de tolerar es que aquí hay unos círculos que entienden que están más allá del bien y del mal. Uh-huh. Entonces ellos pueden enviar al infierno a todos los otros que no son parte de su círculo de amistades y de frivolidades. Y cuando los de ellos pues lo pueden todo. Cualquier falta es un desliz, cualquier tema mayor es una irregularidad, cosas de menor monto. Y entonces se viaja junto, comen junto, beben junto, comparten revistas, té, bebidas, cenas y demás. Cuando son de otro nivel, aquello es insoportable. Que gentuza de esa magnitud pueda tener acceso, pueda detentar posiciones, o si cometen una irregularidad, ahí no es irregularidad, ahí es un crimen de lesa patria y la hoguera del infierno le queda pequeña. Entonces, tú dices, ¿y de dónde le viene a esta gente esta creencia de que ellos están más allá del bien y del mal, que ellos son los censores públicos para determinar quién vale, quién no vale, quién va al infierno, quién se salva?
0: No permitido.
1: Una cosa terrible, y así ha sido. Por eso se da aquello de no te preocupes, Teba, ese problema lo vamos a resolver. Y lo han resuelto, ¿eh?
0: Claro.
1: Lo han resuelto.
0: Claro. Mira, hoy Ibai Guerrero habla de alofoque y que todos tengamos las armas. Yo pienso que él debe propugnar también por la derogación de la ley 5088, de sustancia controlada. Porque eso es lo que hay aquí, Luis Miguel. Y cuidémonos cada uno de nosotros para que no nos afecte el comercio de armas.
1: Pero mira una cosa, Carmen. Mira, mi ley llega a la Argentina porque la gente se hartó. Argentina, a mí me encanta Argentina. Yo tengo un amigo argentino. Yo tengo un amigo argentino. Yo le decía, pero ¿y cómo ustedes votan por un loco perturbado psíquicamente? Porque yo me acuerdo mi ley al principio de yo verle los ojos fruncido el ceño, aquellos ojos azules intensos y este lenguaje corporal desenfrenado y desencajado. Y decía, este no puede ser un señor normal para nada. Este es un señor que tiene que tener algún tipo de perturbación psíquica de alguna magnitud. Y él me decía, no, pero Pereira, óyeme una cosa, Luis Miguel, nosotros aquí lo hemos probado todo. A nosotros con Milei, por mal que no vaya, nos vaya, no nos va a ir peor. Aquí ha pasado de todo. Entonces, fíjate, y no estamos hablando de un país, no estamos hablando de Haití. Argentina es un país que tú lo conoces, tú llegas a Argentina y tú le ves el nivel al tú le ves el nivel al argentino, le ves el toque europeo, tú hablas con un argentino, es un individuo que tiene agudeza, tiene una educación bastante buena, universidades muy buenas. O sea, no estamos hablando de un país que está en la miseria y en la ignorancia. Entonces, imagínate tú, hagamos el traslado. Si eso pasa, estoy tomando un país latinoamericano porque tienen uno de estos extremistas y encima de eso no es una sociedad que podamos decir que de una pobreza intelectual y de formación. Y si allá pasa, ¿qué podemos nosotros dejarle a todos esos jóvenes dominicanos que están en la pobreza del conocimiento y en la pobreza económica? ¿Qué tú le puedes dejar? Decir, pero olvídate de eso, a lo foque que sea una especie de Robin Hood, que va a robar y todito nos roban, a lo mejor este nos da a nosotros. Ese era el chavismo, Carmen.
0: Y va para la 42. Mira, dice Isidro, que ya que estamos terminando, pero que solo le pregunte si ya vio Odisea.
1: No la he visto, la tengo alineada porque la quiero ver en el cine, no la quiero ver en televisión. Eso es para cine. Dile que sí, yo soy seguidor de Christopher Nolan, me gusta mucho. He leído un par de críticas y dicen que es una película excepcional.
0: Definitivamente. Y no nos oyó ayer, pero se lo vamos a enviar. Muchísimas gracias, don Luis Miguel Pereira. Busque el abanico para que se eche fresco. Mientras tanto, ustedes se van a quedar con Fidelity. Escuchar las baladas de los 80, de los 90, de los 70. Gracias por estar ahí. Muchas gracias a don Cristóbal Rodríguez Gómez. Bienvenido al grupo de apoyo del Matutino Alternativo. Se van sumando. Me sorprendió que Ana Cecilia Solano le dijera bienvenido, profesor. Así mismo es. José Antonio Plasencia, gracias. Mañana viernes aquí con ustedes. Claro. Mina Guerrero, le corresponde, claro que sí. Gracias.

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Puedes inventar todo lo que quieras, pero lo que se hace aún difícil es una estación igual a esta, porque es la única que te acompaña en tus quehaceres. Escucha bien, en todos tus quehaceres y doquiera estés. 94.1 todas las mañanas, inyectándote energías, agradándote con bellas canciones exitosas que aún se mantienen en los primeros lugares de los parades de música latina. Bueno, en este caso de habla hispana, ¿no? Marta de la Cruz contigo hoy jueves, antesala del fin de semana, colocándote todos estos éxitos para mantenerte ahí pegadito a esta estación. Porque ¿de qué sirve la vida si no está contigo Fidelity? Gracias mil por preferirnos.

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Puedes adueñarte de esta programación siempre colocándote estos grandes éxitos y tú lo haces dueño en la voz del Puma, José Luis Rodríguez, cantando para ti en estos 94.1 de las mañanas con Fidelity cuando llega Maná con su mariposa traicionera.

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Así al desnudo quedarán todas sus producciones musicales. En octubre, David Bisbal vendrá al país a hacer su gran concierto en el Teatro Nacional. Así que no te lo pierdas y estés atento cuando lleguen esos grandes éxitos. Rocío Dúrcal, la siempre recordada, canta para ti. Ya casi se avecina ese plato fuerte del mediodía, ¿eh? Sigue disfrutando lo mejor de estos 94.1 en las mañanas de Fidelity.

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El tema lo dudo, originalmente escuchado en la voz del príncipe de la canción José José, data del año 1983, de su álbum Secretos, y en esta ocasión interpretada magistralmente por Cristian Castro, el niño cantor, como le dicen por ahí. Marcando ya las 2:20 minutos, seguimos en esta Fidelity 94.1. Qué placer tenerte con nosotros. Hoy jueves de TVT. De este lado del micrófono, como siempre, Jolis Lara acompañándote. Ahora nos llega Alex Ubago, de España para el Mundo, con este tema que se llama Sin Miedo a Nada. Así que hay que vivir, señores, sin miedo a nada. Si tienes miedo, hazlo. Con miedo, sin miedo, pero hazlo.

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1: Ricardo Arjona, quieres hacer muchas cosas, ¿eh? Levantarle la falda a la gorda del barrio, ¿por qué? Marcando ya las 3 menos 2 minutos en esta Fidelity 94.1, como siempre de este lado, Holly Silara compartiendo contigo. Dándote un poco de información, señores, ¿cuánto calor está haciendo en nuestra hermosa República Dominicana? Es por esto que el Instituto Dominicano de Meteorología, Indomet, informó que las condiciones atmosféricas del país seguirán dominadas por el sistema anticiclónico y el polvo sahariano, que tanto nos afecta a muchas personas con alergias respiratorias, por lo cual también se recomienda que se consuman muchos líquidos, andemos con ropita ligera y cojamos la cosa suave, mucho más en el tránsito. Tú quedas por ahí en el tapón, en la 27, en la autopista Duarte, cógelo variado, relax. Por supuesto, con la buena música de Fidelity 94.1. Sigue por ahí, llega Braulio, esto se llama La Más Bella Herejía. Me gusta ese tema, pero primero...
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